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0: Esta es la hora en Exquisita.
1: 21:27.
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0: 3 minutos para las 22 horas.
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1: 22:30 horas, 10:30 de la noche.
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0: Faltan 2 minutos para las 11 de la noche.
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0: 23 horas 27 minutos.
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0: Faltan 3 minutos para la medianoche.
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1: 0 horas 26 minutos.

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Alphaville. 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

0: Tres minutos para la una de la madrugada.
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1: Hermanos, mi cariñoso saludo. Para que esta semana sea realmente una semana cristiana, es decir, una vida en Cristo, honrando y glorificando a nuestro Padre Celestial, escuchemos el enfoque cristiano, que significa: quiero enfocar mi vida cristianamente, momento a momento, porque yo quiero ser uno con Cristo, honrando a mi Padre y ayudando a construir su reino de amor, de pensar y vivir como Cristo en este mundo. Y cada uno es un instrumento muy valioso para que el reino de Dios brote con fuerza, con poder. Hoy nos habla nuestra Madre Celestial en su libro Un Año con María, de su título de Casa de Oro. Hijos queridos, me llaman Casa de Oro, y verdaderamente lo fui, porque en esta casa ha vivido el Hijo de Dios. Si la casa de Nazaret era tan pobre para albergar al Omnipotente, no lo era mi corazón, que ardía de amor por él. Hermanos, cada uno de nosotros puede pensar, ¿cómo soy yo como casa de Dios, tabernáculo donde Dios reside? Y que purifiquemos, que nos doremos cada vez más y que seamos oro sólido, no solamente una capita por encima. Dejémonos penetrar por Dios y vivir enteramente para su gloria. La mamá sigue: el candor de mi alma era muy superior a la propiedad y a la limpieza de esta humilde casita. Este candor del alma, ser como niño, a no ser que se vuelvan como niños, no pueden entrar en el reino de los cielos. Reconozcamos que es fundamental tener un corazón puro, un corazón confiado en el Padre Celestial, como los niños naturalmente, siendo también tan impotentes, confían en sus papás. Su presencia es su alegría, es su riqueza, y Dios debe ser nuestra alegría, nuestra riqueza verdadera. Casa de Oro deberían ser también sus almas, donde el dulce huésped llega a menudo a hacer su morada. El Espíritu Santo mora en nosotros. También sus casas deberían ser de oro por ese orden, esa paz y esa caridad que en ellas debe reinar. No es el lujo ni la diversión lo que hacen de oro las casas, sino el afecto de aquellos que la habitan, la fe que las hace pequeños santuarios y la bondad que hace gozar hasta de la más pequeña cosa, como de un don de Dios. Casa de Oro de Nazaret, casas de oro las almas en gracia, casa de oro el paraíso por el cual han sido creados. Pensemos que vamos a vivir en el cielo y nada impuro puede entrar allá. Y así pidamos la pureza de alma y sigamos las inspiraciones del Espíritu Santo imitando a María. Virgen Santa, modelo de nuestras vidas, Madre de la Divina Gracia, ruega por nosotros. Amén.
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1: 7:03
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1: Son las 7 de la mañana, 27 minutos.
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1: Faltan 4 minutos para las 8 de la mañana.

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1: 8 de la mañana, 29 minutos.
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0: Faltan 3 minutos para las 9 de la mañana.
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0: Faltan 4 minutos para las 10.
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0: Son las 10 de la mañana, 26 minutos.
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0: Faltan 3 minutos para las 11 de la mañana.
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The Look of Love.

un estilo definido. Te acompañamos en la mañana de Exquisita. Love, Thy Will Be Done. Martica.

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1: 11 de la mañana, 26 minutos.

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Freeze Frame.

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1: Faltan 3 minutos para las 12.
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0: 12 horas 26 minutos.
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10: 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Forever Love. Carrie Barlow.

0: Dos minutos para las 13 horas.
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Air Supply. All Out of Love.

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Whitney Houston.

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1: 13:29.

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Always Gonna Love You, Gary Moore.

0: Faltan 20 minutos para las 2 de la tarde.
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Vanessa Williams.

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1: Faltan 3 minutos para las 2.
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1: 14 horas, 27 minutos.
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Yo soy tu ángel. Canal Magdalena.

0: Faltan 3 minutos para las 15 horas.
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9: The Cars.

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Black Cars. Gino Vanelli.

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Lover Boy, Heaven in Your Eyes.

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1: Son las 15 horas y 25 minutos.

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0: Faltan 2 minutos para las 4 de la tarde.
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1: Son las 16 horas y 27 minutos.
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Steve Winwood. Valerie.

Son las 4 de la tarde y 50 minutos. Wawani. Sugar Free.

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1: Faltan 5 minutos para las 17 horas.
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2: Amigas y amigos de Canciones Lejanas, versión anglo, ¿cómo están ustedes? Les saluda con muchísimo cariño Leonard Marx, con la invitación para disfrutar de aquellas canciones, artistas y grupos que ya sea en los 70, 80 o 90, hicieron historia a nivel musical. Vamos a comenzar el programa del día de hoy recibiendo a una agrupación que creo no requiere mayor presentación ni comentario. Simplemente decir que Kool & the Gang nos invitan a recordar del que fuera su álbum número 16. Mire usted, en el año 1984, este clásico, Fred.

Avanza rápidamente la hora y continuamos compartiendo junto a ustedes esta emisión de Canciones Lejanas, versión anglo. Para continuar, nos encontramos con un artista que iniciara su carrera por allá por el año 1965. Hablamos de Carl Carlton, que primeramente, en lo que es el inicio de su carrera, fuera conocido simplemente como el pequeño Carl Carlton, para después alcanzar estatura propia y simplemente ser reconocido como Carl Carlton, que nos entrega esta canción, un clásico del año 1981, She's a Bad Mama Yama.

Avanza rápidamente la hora y continuamos disfrutando de esta selección de grandes e inolvidables clásicos que nos permiten viajar ya sea a los 70, 80, como también a los 90. Nuestra siguiente invitada, a nivel personal, creo que le queda pequeño el título de la reina de la música disco, porque en vida, Donna Summer nos entregó una gran cantidad de éxitos que iban mucho, pero mucho más allá de la música disco. Para muestra, Un Pequeño Botón, una canción que, según los expertos, marca un antes y un después en la historia de la música electrónica, que en el año de conocerse esta canción, en 1977, la música electrónica recién estaba ganando su espacio. Y reitero, según los expertos, el destino de la música electrónica no habría sido el mismo sin este clásico junto a Donna Summer, I Feel Love.

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1: Estamos compartiendo junto a ustedes esta emisión de Canciones Lejanas, versión anglo. Con este gusto, con este placer de viajar al ayer. Lo siguiente nos regala la oportunidad de viajar a la década del 70, puntualmente al año 1977, para recibir al grupo The Commodores. En aquella época, parte fundamental en el andamiaje de The Commodores, Lionel Richie. Escuchemos y recordemos este clásico del año 1977, Brick House, junto a The Commodores.

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1: Avanza la hora y continuamos compartiendo junto a ustedes esta emisión de Canciones Lejanas, versión anglo. Vamos a dejar los 70 para viajar a la década del 90 y recibir a una agrupación inglesa enfocada a lo que es el funk, como también al acid jazz. Hablamos de Jamiroquai, una propuesta en la cual se destaca su vocalista J.K. y que nos entrega esta canción que en el año 1997 fuera todo un impacto, Cosmic Girl, junto a Jamiroquai.

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1: Se da cuenta cómo avanza rápidamente la hora y ya estamos de vuelta con más Canciones Lejanas, versión anglo. Nos encantaría tener su opinión con respecto a lo que es el programa del día de hoy y para ello siempre disponible nuestro Facebook, en este caso para consultas, críticas, peticiones a nivel musical y también tener su reporte en qué lugar literalmente del mundo usted nos escucha. Para ello siempre disponible nuestro Facebook. Programa Canciones Lejanas. Fácil y simple, ese es nuestro Facebook. Vamos a comenzar este nuevo bloque recibiendo ni más ni menos que a James Joseph Brown. Simplemente James Brown, el inolvidable padrino del soul, quien nos invita a viajar al año 1970 para recordar esta canción, en la cual se acompaña de Bobby Bird. Escuchemos y recordemos Get Up, I Feel Like a Being a Sex Machine.

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1: Somos Canciones Lejanas, su versión anglo. Para continuar, nos encontramos con una agrupación norteamericana que iniciara su camino en el año 1967 hasta el año 2010. Hablamos de la agrupación The Gap Band, quienes nos invitan a recordar uno de sus grandes clásicos del año 1980, Burn Rubber on Me, Why You Wanna Hurt Me, junto a The Gap Band.

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1: Somos Canciones Lejanas, versión anglo. Para continuar, viajamos al año 1980 para dar la bienvenida al grupo The Jacksons, Lovely One.

Avanza rápidamente la hora y continuamos compartiendo junto a ustedes esta emisión de Canciones Lejanas, versión anglo. Durante esta oportunidad hemos disfrutado de muchísimas canciones con mucho ritmo, pero también de distintas épocas. Vamos a recibir a continuación a una agrupación de nombre Earth, Wind and Fire. Tierra, viento y fuego. Una agrupación norteamericana que iniciara su camino en el año 1969 y que más allá de múltiples cambios en su formación, hasta el día de hoy continúan muy activos y vigentes. Earth, Wind and Fire nos entregan este clásico original del año 1981. Let's Groove.

y en la compañía de Earth, Wind and Fire, despedimos el programa del día de hoy. Esperamos sinceramente que esta propuesta de viajar desde finales de los 60 hasta mediados de la década pasada haya sido de su agrado. La cita queda, Dios mediante, para una próxima emisión de este, su espacio de recuerdos y clásicos, canciones lejanas, versión anglo.

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0: Faltan 2 minutos para las 19 horas.
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0: 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Indica la hora en exquisita.
1: 19:27.

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Western Girls. Pet Shop Boys.

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1: Faltan 3 minutos para las 20 horas.
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Nicole. Esperando nada.

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1: 20 horas 29 minutos.
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0: dos minutos para las 21 horas.
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